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2: 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Muy buena inclusión para el día de hoy en Retrobeats, Gazebo. La primera canción de esta obra maestra fue un éxito menor en 1982. Es que había que esperar un año más. Su página en la historia de éxitos es de la versión del año 1983, I Like Chopin. Y a pesar de la opinión popular, la canción no es una composición de Chopin. El lanzamiento vendió 8 millones de copias en todo el mundo y alcanzó el número 1 en las listas de rankings italianas junto a otros 15 países. Gazebo para comenzar este quinto bloque, I Like Chopin.

0: Él es George Benson. De su álbum de estudio Give Me The Night, del año 1980, la canción fue un éxito comercial, convirtiéndose en el primer single de Benson, que alcanzó el número 1 en los Estados Unidos, Billboard Rhythm and Blues, alcanzó el puesto número 4 en los Estados Unidos, Billboard Hot 100, lo que hace su entrada al pop más exitoso. También alcanzó el puesto número 2 en el Billboard Hot Disco. George Benson, Give Me The Night, año 1980.
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0: Él es Rod Stewart, Lost in You, año 1988.

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3: Cada vez se pone mucho mejor. Qué lindo y qué bien la estamos pasando, señoras y señores. Estas porciones del pasado que viven en el presente se llaman Retrobeats. Vamos a recordarlos juntos. Acuérdense que nos pueden encontrar en Facebook. Somos Retrobeats y podés hacerte amigo y contarnos qué te parece el programa, qué canción querés escuchar. Juntos hacemos este programa. Para comenzar el sexto bloque, año 1986 para Gregory Abbott, Shake You Down.

George Michael. Freedom Night, conocida también simplemente como Freedom, es una canción escrita e interpretada por George Michael y publicada por Epic Records en el año 1990. El 90 añadido al final del título es para prevenir confusión con una canción de Wham, también titulada Freedom. George Michael, Freedom.

Para Hall & Oates, la seguidilla de éxitos continuaría en 1982 con el álbum H2O, también multiplatino, y que contiene el tema Maniator, el cual es considerado el tema más exitoso de la banda, el cual se mantuvo por 4 semanas en el número 1 del Hot 100. H2O contiene además los Hot 10 One and One y Family Man. Nuevamente Hall & Oates ganan en 1983 el American Music Award por segundo año consecutivo. Hall & Oates, Maniator, devoradora de hombres.

para el próximo bloque sonaron con el tiempo. Esas bandas o solistas que tuvieron solamente un éxito en su vida, o dos. Además, la banda alemana Münchener Freiheit. Todo esto y mucho más en nuestro programa de hoy de Retro Beats.

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9: Personalmente incluiría este tema de Münchener Freiheit entre uno de mis favoritos. Y vaya que la lista es bastante larga, pero también restringida, ¿eh? Münchener Freiheit, conocida a veces solamente como Freiheit, es una banda pop alemana que para 2005 había publicado 15 álbumes. El álbum Purple Moon fue el último en ser regrabado en inglés bajo el título Love is No Science. 9 de sus 11 canciones fueron regrabadas en inglés, junto a una regrabación de Thousand Mile Dew, esta vez titulada All I Can Do, Münchener Freiheit.

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1: En Sonaron con el tiempo, este segmento en donde repasamos historias de solistas o bandas que tuvieron solamente uno o dos éxitos. En este caso, junto a un tema de Murray Head, famoso tema que durante 1984 ha alcanzado el puesto número uno de las listas en países como la República Federal de Alemania, Australia o Suiza. La letra puede describirse como un rap hablado por Murray Head, siendo una irónica y jocosa denuncia de la corrupción moral de la ciudad y, por contraste, una relativa glorificación de la pureza intelectual del ajedrez. ¡Oh, qué tal! ¡Qué loco!, ¿no? También contiene alusiones a lugares y citas célebres de Bangkok. Sonaron con el tiempo y Murray Head. White Night in Bangkok.

0: No Doubt y este tercer sencillo, The Tragic Kingdom. El tercer álbum de la banda californiana, No Doubt, lanzado a mediados de 1996, le valió una nominación como canción del año y mejor actuación de pop por un dúo o grupo vocal en los premios Grammy de 1998. ¿Lo recordamos? No Doubt, Don't Speak.
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0: En 1997, la cantante Natalie Imbruglia hizo un cover de la canción para su álbum debut, Left of the Mirror. Lanzado como single, la versión de Imbruglia se convirtió en un hit mundial, alcanzando la posición número 1 en el Hot 100 Airplay durante 11 semanas y en el 42 en la lista Billboard Hot 100, debido a que en ese entonces las reglas en Estados Unidos no permitían ingresar al chart canciones que solo sean singles Airplay. Natalie Imbruglia, Torn.

Real McCoy, conocido originalmente como MC Sar and the Real McCoy, es un grupo Eurodance alemán más conocido por sus sencillos de principios de los años 90, Another Night y Runaway, ambos top 10 hits worldwide. MC Sar and the Real McCoy, Another Night, año 1993.

0: Como les había prometido, estas han sido dos horas para recordar y realmente placenteras, inolvidables. ¿Te parece si nos volvemos a encontrar mañana para compartir estas porciones del pasado? De canciones que quizás disfrutaste cuando eras adolescente o un poquito más grande y las recordamos juntas. ¿Querés? Bueno, nos encontramos mañana entonces. Soy Silvia Resualve y esto es Retro Beats. Chau, hasta entonces.
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1: make a wish. Can You Feel the Love Tonight? Elton John. 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
1: Always, Bon Jovi, una de las power ballads del rock más icónicas de la década. 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

0: Sun, Soundgarden, la canción que llevó el sonido oscuro del grunge de Seattle a las audiencias masivas globales. 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

0: Ok.
1: ¿1994?
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3: Lamento Boliviano, Los Enanitos Verdes, un verdadero clásico del rock en español que estalló en las radios de toda América Latina durante 1994.
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4: Chipi Chipi, Charly García, uno de los temas más pegadizos y recordados de la etapa solista del prócer del rock argentino, perteneciente a su álbum La Hija de la Lágrima.

0: Matador, Los Fabulosos Cadillacs. Aunque el álbum salió a fines de 1993, la canción alcanzó su pico máximo de popularidad internacional e impactó en MTV a lo largo de todo 1994.
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0: make a wish. Can You Feel the Love Tonight? Elton John, balada principal de la película animada El Rey León, que se convirtió en un clásico instantáneo de la cultura pop.
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0: 1994.
1: Lamento Boliviano, Los Enanitos Verdes, un verdadero clásico del rock en español que estalló en las radios de toda América Latina durante 1994. 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Yo nunca vi New York, no sé lo que es París. Chipi Chipi, Charly García, uno de los temas más pegadizos y recordados de la etapa solista del prócer del rock argentino, perteneciente a su álbum La Hija de la Lágrima. Chipi.

0: Matador, Los Fabulosos Cadillacs. Aunque el álbum salió a fines de 1993, la canción alcanzó su pico máximo de popularidad internacional e impactó en MTV a lo largo de todo 1994.
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1: El 18 de julio de 1994, un coche bomba destruyó la sede de la Mutual Judía en Buenos Aires, causando 85 muertos y más de 300 heridos en el mayor ataque terrorista de la historia del país.
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0: Buenas noches, ¿cómo están ustedes? Nuevamente volvemos a conectarnos, ya estamos de vuelta y como todos los miércoles volvemos con Más Allá de las Palabras, ¿sí? Y hoy tenemos un programa, un programón diría yo, porque esto sí que es más allá de las palabras, las experiencias que se sienten y que van más allá de lo que es racional, hay que ponerles palabras para que otro también pueda regocijarse y en el compartir de la vivencia, ¿no? Hoy el programa, el sentido del programa es un camino, muchas experiencias. Ustedes saben, no sé si yo les conté la última vez que estuve con ustedes, íbamos a tener 3-4 programas que, en los cuales no iba a estar porque fui a hacer el Camino de Santiago. Y a pedido de ustedes, de los que siempre se conectan y piden algo para el programa, hoy el programa va a estar dedicado a la experiencia de lo que es el peregrinar en el Camino de Santiago. Ya tengo a mis dos invitadas, me falta el tercero, que espero que no se haya perdido, pero bueno, ya va a ir apareciendo. Tengo mis dos invitadas ya en el piso y bueno, una es mi compañera de ruta con la que hice el Camino de Santiago, la otra no es compañera de ruta en el Camino de Santiago, pero sí es compañera de ruta en la experiencia de las constelaciones, que hizo también el mismo tramo que hicimos con Patricia. Esto me lo acabo de enterar ahora. Así que bueno, vamos a ir que ellas se vayan presentando con la audiencia, que vayan calentando motores. A ver, acá la estoy enfocando yo, porque también salimos por el Instagram en vivo, pero vamos a ir con Pato, con Patricia Bertolotti primero, ¿sí? Ahí Franco la va a enfocar. ¿Cómo andas, Patri?
1: Muy bien, contenta de estar acá ya haciendo, integrando lo que fue la experiencia esta que hicimos juntas, ¿no?
0: Una síntesis,
1: justamente.
0: Sí, porque poder hablar de la experiencia y poder ponerle palabras después de haberla vivido es como, no sé si un cierre, es una síntesis.
1: Es una síntesis y es una integración también, porque claro, son muchas experiencias que uno, a lo largo, por lo menos lo que me pasó a mí, a medida que uno va decantando, va procesando y la va integrando, ¿no? A mí me pasa que, ahora estoy escribiendo tranquila y sacando un montón de cosas que indudablemente las viví, pero que en ese momento exteriorizarlas, digamos, no la tenía del todo muy claras.
0: Claro.
1: Entonces, creo que este proceso forma parte también del camino, ¿no?
0: Por supuesto.
1: El proceso posterior de, para mí es una integración de la experiencia a lo cotidiano y a la percepción ahora con la que venimos, ¿no?
0: Qué interesante, interesante cómo se va armando esto sin que lo hayamos preparado, porque a mí lo que me pasaba en el camino es que yo lo iba viviendo en el momento y sacaba el celular y grababa. Y lo que estaba hablando con mi otra acá participante, entrevistada, ¿no?, con quien vamos a compartir, es que ella lo vivió de otra manera, ¿no? Ella me iba diciendo, ya estabas viviendo el camino cuando me puse a hablar con ella del tema de las zapatillas, ¿no? Y qué zapatillas usaste y cómo. Y ella me decía, ya habías entrado en el camino. ¿Cómo estás, Mercedes?
2: Hola, buenas noches. Estoy, bueno, de nuevo en el camino. O sea, estoy viviendo el camino de nuevo, ¿no? Verte a vos hacerlo, te seguí todo tu caminar, tu andar. Y bueno, y es como que esto de resignificarlo en la distancia es como que va tomando cada vez más fuerza, no se va diluyendo, se va cada vez la experiencia, toda la parte espiritual, la parte todo lo que tiene que ver con lo emocional se resignifica en el tiempo. Y yo sigo caminando y creo que estoy convencida que voy a volver. Mi camino empezó hace 33 años, cuando tenía, 33 años antes de hacerlo, ¿sí?
0: ¿Cómo?
2: Ahí empezó el camino, porque yo quería, yo dije, yo lo voy a hacer, y tardé 33 años en poder hacerlo. No solo por lo económico, sino por el tiempo que tenía que tomarme, mi trabajo, todo. Yo empecé a trabajar en mi trabajo actualmente y dije, ahora sí, voy a tener mis ingresos, pues me voy a pagar el Camino de Santiago. Siempre quise hacerlo. Yo sabía que el apóstol me esperaba. Y también elegir el compañero de ruta, ¿no? Y recién lo pude hacer hace 3 años. Y quiero, y es adictivo, quiero volver a hacerlo. Pero bueno, hay otras prioridades, pero el año que viene está planeado hacer otra vez.
0: Algo que vos me dijiste y me resonó es, bueno, esto de que es adictivo, todo el mundo dice, ¿no? Y te lo va comentando la gente que hizo el camino, dice es adictivo. Pero vos me dijiste algo, no sé si me dijiste o escribiste, dura toda la vida.
2: Sí, es para siempre.
0: Es para siempre.
2: Es otra forma de caminar, ¿no? Y vas, bueno, de hecho, hay personas que tienen la palabra de aliento que encontrabas en el camino, el buen camino de los otros peregrinos, y lo vas escuchando también en la vida diaria. Y con otra palabra a lo mejor. Por eso es lo que decías hoy, es más allá de las palabras. Es muy difícil poner en palabras esto. A mí, yo no elegí un día, dije, yo no me bajo de esto. Yo estoy todo el día caminando y voy hacia allá, donde es. Y volveré a verlo al apóstol y leo, me encuentro todo, me sigo informando. Porque también desde lo histórico es súper rico, es mucho.
0: Es muy interesante desde varios aspectos, ¿no? Y a mí lo que me pasó es que yo sabía que quería hacerlo, pero no sabía cómo, cuándo, ni con quién, ni no tenía el formato. Y cuando la conocí, el día que la conocí a Patricia, y ella comentó ahí en el grupo que estábamos, me voy, voy a buscar los pasajes porque voy a hacer el camino, y yo la miré y no dije nada, pensé, y ella dice, le pregunté, ¿con quién vas? Y voy sola, y ahí dije, y bueno, voy. Y así fue, y así fue. Y vos, Pato, a ver.
1: Yo, el tema este es interesante también porque decidí sacar el pasaje e ir a hacer el camino, porque era algo que, una deuda que tenía conmigo, que lo quería hacer, nunca me decidía. Entonces dije, hablé con la gente, dije, sacame un pasaje para mayo, más o menos esta etapa, esta época, en fin. Y me fui estaba pensando hacer el camino primitivo todo. Y esa noche en la cena lo comenté, y ahí apareció la compañera.
0: Aparecí
1: yo. O sea, es como que cuando yo tomé la decisión de reservar el pasaje, apareció la compañera. Y antes no aparecía.
0: Claro, ¿no? Yo dije, bueno, voy, porque yo sabía, ¿no?, que quería hacerlo, que lo iba a hacer, pero no tenía mucha idea ni cómo, ni cuándo, ni con quién, ni de qué forma. No quería hacerlo sola. Y el día que ella dijo, dije, bueno, voy, porque sentí como una hermandad. Dije yo, uno ve a la persona y sabe si va a poder o no. Y así fue, lo hicimos, ¿no? Y ahora la audiencia que lo están viendo, ahí lo están viendo por streaming, llegó Fabi. Fabi es el esposo, el compañero de vida, no me gusta la palabra esposo, el compañero de vida. Te tocó el asiento más bajo porque sos el más alto, bueno. Entonces para quedar todos a la misma altura. Fabi es el compañero de vida de Mercedes, ¿sí? Y ellos han hecho el camino juntos. Y a ver, ¿cómo nació esto de hacer el camino, Fabi? Contá un poquito. Presentate si querés, autopresentate, decí quién sos, qué hacés, si querés, y si no, vamos al camino directamente, como quieras.
3: Bueno, vengo del camino, caminando rápido.
0: Sí, claro.
3: Justamente de que hicimos 20 kilómetros por día y ahora tenemos 800 metros nomás y estamos estaba transpirando. Mi nombre es Fabián Balanda, yo soy instructor de tiro, de seguridad, de defensa. Hace varios años que estamos con mi pareja, con mi compañera de vida, mi esposa, como quieras llamar, mi todo. Y a decir verdad, el tema del camino nació por ella, porque ella hacía años, yo lo había escuchado en algún momento, pero ella fue la que dio el puntapié, porque hacía mucho que lo escuchaba, qué sé yo qué cuánto, yo escuchaba de mis amigos, de algunos amigos que hicieron, pero más era ella. Y bueno, me fui metiendo, investigando más de lo que ella me decía, preguntando a mis amigos, Camilo, a un par.
0: Bajando los mapas.
3: Bueno, eso sí, como todo
0: que me han contado, ¿no?
3: Sí, no, yo a dónde voy tengo que saber dónde estoy parado, qué hay a mi alrededor, de todo. Y sí, lo hice, pero nació de ella, el viaje nació de ella, la idea fue de ella, y estuvo fenomenal. O sea, ahora yo llegué medio... cuando ustedes habían empezado.
0: No, pero... nos estábamos presentando directamente. Lo genial es que yo, bueno, fui a la casa de ellos antes de venir al programa, y cuando nosotras dijimos, bueno, nos venimos que tenemos que hablar de otras cosas, él dijo, yo me voy caminando. Dijo tal cual. Hicimos 20 kilómetros, algunos días más por día, y ahora no voy a caminar, y se va generando una actitud, ¿no?, en el camino. Saben que yo me despertaba cuando llegué, y me despertaba y sentía que tenía que ponerme las zapatillas y tenía que ir a caminar, y decía, no, pero ya no estoy en el camino, ya estoy en casa, es otro, ¿no? Pero soñaba que estaba en el camino, soñaba con las imágenes, no sé si a ustedes les pasó.
3: Sí, los primeros días, y tal cual como decís, ahora me estás haciendo acordar porque ya me había olvidado, pero nosotros fuimos en el 2023. En 2023, y me había olvidado de eso, sí, que al segundo día ya es como que querías seguir caminando, ya estábamos en un hotel, ya sí, listo, ya se terminó.
0: Pero las imágenes...
3: Pero, es una locura, sí, seguís en el camino.
0: Hay que ponerle palabras a la experiencia. Bueno, y vos, Pato, a ver...
1: Para mí, siguiendo esto de las imágenes, qué sé yo, sentí como que... me hubiese gustado, después de esta experiencia que estuvo fantástica y que además me parece que estuvo fantástica en el tiempo que le dedicamos, pero ahora me gustaría hacer más tiempo.
0: Por supuesto.
1: Porque lo que sentí es como que nos quedó corto.
0: Sí, totalmente.
1: Cuando entramos en proceso es como que se nos terminó, ¿no? O sea, el cuarto día, o sea, nosotros hicimos 6 días, pero hicimos 6 días porque fuimos muy tranquilas, porque habíamos charlado antes de no matarnos, digamos, en el camino, sino de disfrutarlo realmente. Y el último día decidimos dormir en el Monte de Gozo para llegar al otro día temprano a Santiago. Entonces ese día fue como un día extra que le agregamos, porque en realidad podríamos haber llegado el día anterior.
0: Sí, totalmente.
1: Pero creo que estuvo excelente que nos hayamos quedado ahí, porque no solo disfrutamos ese lugar que es muy lindo, sino que la llegada a Santiago a la mañana temprano fue magnífica.
0: Fue una bendición.
1: Una bendición.
0: Sí. Pero realmente, además, hubo un día que hicimos más kilómetros. Hubo un día que hicimos casi 27
1: kilómetros el segundo día, que
0: claro,
1: para mí fue el más duro.
0: Y porque, además, no sé si a ustedes les pasa, ¿no? Pero, por ejemplo, yo... salía a caminar en la costanera, ¿no? Y que incluso les conté, tengo que saludar a mi vecino, que es un vecino que vive cerca de casa. Yo salía a caminar con mi perra y él tiene 2 perros y nos encontrábamos. Entonces yo le dije que iba a hacer el camino y él me dijo, yo soy gendarme, nosotros hemos caminado casi 50 kilómetros por día, yo te entreno. Entonces empezamos a salir a caminar con él, hasta que un día me dijo, bueno, mañana venís con mochila. Negativo, dije, yo no voy a salir. Pero los kilómetros que uno hace en las costaneras, los 10 kilómetros o los 9 que haces, porque desde casa más o menos hasta la Estela Maris, que le iglesia, habrá como 8-9 kilómetros. ¿Lo haces? rapidísimo, volando, pero en el camino no sé qué pasa.
1: Claro, porque aparte es distinto, la geografía es distinta,
0: claro,
1: es la naturaleza pura, el aire es más puro, y uno está en otra actitud también, ¿no? Sabiendo que está desprendido de todo, sí, y que no tiene que volver a la casa, sino que está ahí, sí, para ese disfrute instante a instante, hojita tras hojita y piedra por piedra. Entonces es mucho más intenso todo lo que se vive, no es solo el caminar, es absolutamente toda la experiencia,
0: sí,
1: el combo completo, ¿no?
0: Sí, la topografía también es distinta, porque uno sube, baja, subo, subo, subo, después bajo, bajo, bajo, voy dando vueltas, voy al costado de lo que es la ruta, ¿no? Que yo, que me gusta manejar, siempre digo, nunca digas no voy a hacer eso,
1: claro,
0: ¿no? Porque cuando me vi caminando al costado de la ruta, sin banquina, ¿no? En curva y en contracurva, caminando, yo pensaba, Dios mío, me tengo que coser la boca las veces que dije, qué irresponsable esa gente. Pero cuando uno es peregrino es distinto, porque esto es lo que también yo fui aprendiendo, no sé, vamos compartiendo, ¿no?, un poco entre todos, se arma como una corriente, y la gente sabe que está el peregrino, sí, ¿no?
2: Hay mucho respeto al peregrino, sí, y mucha solidaridad también con ellos, ¿no? Con son, por ejemplo, a ver, los zorros, ¿no? Cuando una vez un señor, estos almacenes que tenían típicos ahí en Galicia, y este señor no sé cuántas veces lo habrá explicado a cada peregrino que pasa, le habrá explicado qué era, para qué servía, todos los tips que tenía, y te lo explicaba como si hubiese sido la primera vez que le preguntaron y que lo estaba contando, pero porque por ahí pasaban todos,
1: claro,
2: y él igual, con toda la paciencia, creo que le tiene mucha paciencia, inclusive la para sellarte la Compostela, la creatividad que ponen en el sello, ¿no?, de que tú Compostela quede linda, con los sellos de cada lugar, cada negocio tiene su sí, no pone simplemente,
1: sí, cada uno pone su impronta, su impronta, característica,
0: es un arte,
2: que se quieren quedar y quieren también ir con vos, yo lo siento así,
1: sí, sí. Y aparte, lo lindo de esto es que se arma una comunidad entre la gente que camina y una comunidad entre la gente que recibe al, sí, peregrino, porque nos pasó también en los lugares donde nos quedamos o donde estábamos, qué sé yo, fuimos a lavar la ropa y la persona que estaba ahí lavando la ropa también era peregrino, y ya se arma como un diálogo y una comunidad, porque ya es como que somos amigos, y no somos amigos nada, pero digamos que se siente como una hermandad que aparece, que surge de la nada y que está muy buena, y creo que también eso forma parte, a mi criterio, de uno de los condimentos que hacen que esto sea adictivo, ¿no? Porque es un vaciarse, es un reencuentro con uno, pero también con el otro.
2: Y de lo bueno siempre queremos más.
1: Claro.
0: Sí, yo a mí me pasó eso también, ¿no? Decir qué interesante la fraternidad, no solamente de las personas que reciben al peregrino, sino la fraternidad entre los peregrinos mismos, como uno aparte se va reconociendo, y es como un doble movimiento. La gente en las ciudades, en los pueblitos, sigue su rutina, sigue su vida, pero hay como un río que fluye, que son los peregrinos, con un respeto hacia ese peregrino, hacia el caudal del peregrino, ¿no? Y además que están atentos, porque en un momento nosotras nos perdimos y un chico que estaba en la puerta de una casa nos hizo seña que nos habíamos desviado del camino, y nosotras íbamos hablando y fueron unos metros, ¿no? Y cómo están atentos a ayudar. Esto es para rescatar la fraternidad que se vive peregrinando. Es como si uno pudiera atesorarla y después llevarla a su propio lugar de origen, ¿no? Qué interesante sería. Quedó ahí Fabi. A ver, Fabi, contá.
3: No,
0: la reflexión.
3: Es cierto lo que decís, sí, la reflexión tuya, sí, es muy cierto. Capaz que si pasaba acá en Argentina, nosotros, te fuiste por ahí, no, es más allá todavía, capaz que lo desviamos más todavía. Pero yo creo que en el Camino de Santiago, todos los que, como decís vos, como los peregrinos hacen como un río, ¿no? Que sí, de un punto a ese punto, el río que va corriendo. Y la gente que vive alrededor del río ya están acostumbrados a ver ese río. Entonces, ya para ellos es una moneda corriente, para nosotros nuevo, al menos nosotros es la primera
2: parte
3: vez que
2: del
3: lo
2: paisaje.
3: Hacemos.
0: Nosotros también es
3: claro,
0: la primera vez.
3: Entonces, todo lo que estamos en el río, estamos haciendo lo mismo, estamos corriendo todo por el mismo lugar. Entonces nos ayudamos, siempre nos ayudamos uno al otro. A nosotros nos pasó que en la primera noche que paramos, había un señor que le dolían los pies, que por tanto caminar. Entonces yo me acerqué y le pregunté qué le pasaba, me dijo que le dolía, le dije, mira, yo tengo tal remedio, te doy, tú se lo di, qué sé yo. Terminamos amigos, eran de Mar del Plata. Hicimos todo el camino casi juntos, ¿no? Porque cada uno hace a su ritmo. Y ellos, la pareja, era una pareja de gente de Mar del Plata, que ellos ya hacen trekking. Uh-huh. Así que tenían mucha experiencia, ¿no? Y nos hicimos amigos así, de la nada, por una partidita.
2: Aniversario de casamiento, nos invitaron, o sea.
3: Sí, sí, sí.
2: Estamos en contacto.
0: Los amigos del camino.
3: Los amigos del camino.
0: Bueno, y a ver, bloopers del camino.
3: Que se puedan contar.
0: Nosotros no nos perdimos, nos pasamos en un momento, nos dio una risa, por eso digo blooper, porque llegamos y paramos a comer donde todos, ¿no? Y bueno, y ahí preguntamos y dijeron, acá nomás, 10 minutos. Salimos a caminar.
1: El hospedaje, donde nos íbamos a hospedar.
0: Claro, claro, donde nos íbamos a hospedar. Y yo paré en un lugar para hacerle ahí sí una broma a mis hijos que me estaban preguntando, poné en tiempo real tu ubicación, dónde estás. Y había una casa de piedra que tenía el techo destruido. Le dije, llegamos al hospedaje, tiene el baño afuera. Nos reímos, sacamos la foto y seguimos caminando. Y Pato en un momento me dice, ya van más de 10 minutos, ¿te parece? Sí. Pero nos dijeron, sí, sí. Y bueno, y no sé. Bueno, caminando, y yo me apuraba porque digo, espera que voy ahí, subo la colina, seguramente está el hospedaje, me parece que no es. Pero nos dijeron, bueno, hasta que encontramos a dos personas que venían atrás, nos dijeron, ya hicieron la mitad del camino, tienen que volver o seguir para adelante.
1: Nos cruzamos como 2 kilómetros más, que implicó volver 2 kilómetros. O sea, ese día
3: 4 kilómetros.
1: Pusimos un plan de 4 kilómetros.
0: Y yo la miraba y le decía, no volvamos, vamos para adelante. Pero claro, teníamos contratado el servicio que te lleva el equipaje o la valija extra y no había manera, ¿no? O sea, yo digo, para arriba y para adelante, como te dicen, no se vuelve atrás, pero bueno, tuvimos que volver. Y la verdad que yo no quería contar, pero después no es a nosotros solo que nos pasó. Yo dije a la gente que estaba hospedada en el albergue, bueno, nos pasó esto, que no es para contar. ¡Ah! A nosotros, y cada uno comenzó a contar que, bueno, no somos los únicos que hemos vivido eso. No sé si a ustedes les pasó.
2: Sí, en la tercera etapa teníamos que llegar a un pueblo y bueno, llegamos al pueblo, pero el hospedaje estaba donde terminaba el pueblo.
0: Ay, Dios, sí, eso
2: y
0: también.
2: Yo ya había llegado, listo.
1: Claro, ya querías largar la mochila, uno llega cansado, sí.
2: Y bueno, y él me decía, no es acá, no puede ser, tiene que ser por acá. No sé, acá me marca, porque él tenía todos los planos, todos los mapas, y bueno, y esos kilómetros eran como 5 kilómetros.
3: Claro, porque yo estaba tranquilo, pero yo sabía el punto a donde teníamos que ir. Ella sabía la localidad de donde, claro. Pero no sabía si el pueblo no es un punto, el pueblo puede tener, qué sé yo, 7 kilómetros.
1: Claro.
3: No era en la entrada del pueblo, sino que era en la salida, o sea, te voy a caminar 7 kilómetros todavía.
0: También.
2: Y encima se adelantó porque yo estaba chinchuda, entonces se iba caminando, él siempre me esperaba, ¿no? Caminaba, se acoplaba. O sea, caminó a su ritmo, yo trataba de llegar haciendo rapidito los pasos, pero me dejó sin agua. Porque iba, pero no, re enojada, hasta que llegamos. Después se pasó.
0: Pero esos 5 kilómetros.
2: Los más largos del mundo.
0: Claro, y esto, Pato también me decía, yo no sé si es que en el último tramo uno sabe que ya está llegando. Y se hace...
2: Se empieza a relajar.
1: Te empezás a relajar y es como que estás más cansada, estás todo. Y en realidad no es eso, es que la cabeza juega un rol impresionante ahí, ¿no? Porque uno ya sabe que está llegando y entonces ya es como lo que te pasó a vos.
3: Claro, y faltaban 7 kilómetros.
1: Ahí, claro, un montón, sí, sí.
0: Bueno, nos vamos a quedar con esto de la cabeza porque yo estoy viendo el horario, atenta ahí al operador también, y vamos a hacer una mini pausa, pero si les parece, retomamos con esto de las jugadas que nos juega la mente o la cabeza, ¿les parece?

0: Bueno, estamos escuchando a Patricia Sosa, Abre tus alas y vuelve a volar, ¿no? O sea, esto yo creo que es un poco lo que nos pasa en el camino, porque seguimos hablando un poco cada uno, ¿no? Pero en mi experiencia, en lo personal, me di cuenta de cuántas cosas tenía en la cabeza de miedo, de por dónde. Esto de tengo que, empezamos por Lugo, ¿y por dónde? O sea, vos podés tener el mapa, podés tener, pero salís y no sabés a lo que te vas a enfrentar, no sabés si estás bien. Después, cuando salís, ya arrancaste y te agarra una felicidad, porque hay muchos que van, es un río, y uno se va cruzando y después va entendiendo que está bien señalizado, que van, que están las señales. Pero el momento, creo que debe ser como cuando el artista tiene el lienzo en blanco, ¿no? Y no sabe para dónde. Y yo salí caminando y pensaba, ¿y si acá nos perdemos? O sea, dimensioné lo que íbamos a tener que caminar, que iba a ser un montón, que no sabía cómo era el camino, porque no lo había transitado nunca, que uno lleva el mapa, lleva el reloj, lleva, pero y miraba dentro mío y decía, y va a haber lugares que no va a estar señalizado, y uno abre las alas y vuela igual. No sé si a ustedes les pasó, pero a mí esta sensación de rendición y de entrega al camino, y después todo se va acomodando, ¿no? No sé, a ver quién toma la palabra acá.
1: A mí me pasó que sentía como mucha leveza, creo que se dice leveza,
2: levedad.
1: Me salió sí, en portugués. Levedad. Todo el tiempo, no sentía cansancio, inclusive cuando habíamos programado.

0: programado, habíamos puesto, dije, bueno, vamos a llegar a Santiago de Compostela, vamos a estar reventados, pongamos un día más para recuperarnos antes de volver a Madrid, quería. Estábamos 0 kilómetros, dormimos un ratito y estábamos, y llegábamos a la ciudad que íbamos caminando en las distintas paradas, y era bañarse y salir de nuevo, o sea, dale, vamos a conocer la ciudad, no, nunca pensé, y fue todo el tiempo así. Y gracias a esa previsión, conocimos Santiago de Compostela, que es una ciudad espectacular. Bellísima. Hicimos todas las excursiones, recorrimos esa iglesia por los techos de la catedral, todo espectacular. Fue por eso esto que te contábamos hoy de los bonus que íbamos teniendo, ¿no? Porque todo fue mágico, todo salió perfecto y además nos iban regalando estas cuestiones.
1: Sí, ¿sí? Esto de la mente, ¿no? O sea, el tema cómo la mente te juega una pasada. Y vos, Pato, a ver.
2: Bueno, yo sí coincido con vos que el primer día fue como la ansiedad, inclusive, bueno, puse el reloj con el GPS, todo armado ahí porque me había bajado el track para ir siguiendo el camino. Y al segundo día, chau reloj, o sea, lo ponía, pero ya no traqueando, sino que lo ponía para saber, me medía los kilómetros que caminamos, entonces más o menos sabía lo que iba faltando, pero ya con una tranquilidad porque está muy bien señalizado. Sí. Y uno se siente muy contenido, no solo por la señalización del camino, sino también por la compañía, ¿no? Por los otros peregrinos, digamos, que también de alguna manera te van marcando el camino. Uno va marcando a otros y a uno los marcan, ¿no?
1: Sí.
2: Es como que es algo mutuo. En algún momento uno avisa que alguien se perdió y en otro momento te avisan a vos que por ahí no es. Entonces creo que sí, uno se va despojando, porque creo que uno empieza a caminar la geografía, pero después empieza a caminar sobre uno mismo, ¿no? Sobre capas de uno mismo.
1: Totalmente.
2: Entonces es como que de a poco va soltando partes del ego, digamos, ¿no? Y partes del pensamiento y la cabeza para meterse directamente en ese ritmo y la cadencia del camino. Y no sé si ustedes andaban con bastones, pero yo que andaba con bastones, es como que hasta el ruidito de los bastones me iba marcando, ¿no? Una cadencia que realmente es me resultó a mí muy interesante, porque es muy permite que uno se meta mucho adentro, ¿no?
1: Claro, el tac-tac te va permitiendo. Sí. Que a mí una de las cosas que yo noté es que al principio, cuando comenzaba a caminar, la cabeza, siguiendo con esto de la mente, ¿no?, me traía un montón de situaciones, de imágenes, venían como, no sé si recuerdos o diálogos, y con el caminar me fui vaciando de tal manera, y fui entrando en un silencio, realmente casi de meditación. Y me pasó justamente esto que vos dijiste de la levedad, porque en un momento a mí yo perdí el peso corporal, me parecía que volaba, tomé un ritmo en la caminata que después dije, a ver, me fui, ¿dónde está mi compañera? La perdí, me tuve que volver, porque lo interesante es que cada uno va encontrando su propio ritmo y el respeto, ¿no?, hacia el otro, que el ritmo puede ser adentro, puede ser afuera, cada uno hace su propio ritmo y su propio camino, pero esto del silencio y de entrar en el propio proceso, me quedaron estas imágenes de los túneles, ¿no?, que se es tan bello, Galicia es tan maravillosa, los árboles así que se entraman arriba, y yo decía, otro túnel más, porque eran para mí como bucles de tiempo en mi propia historia, no sé si a ustedes.
0: Sí, el camino te va cuidando hasta con eso, ¿no?, te va haciendo la sombra. Sí. y abajo y arriba.
3: Vos sabés que dijiste algo,
1: a ver,
3: que lo hablaba con Mercedes en su momento, ¿no? Que el camino, cuando uno empieza, va con un montón de expectativas. Hay gente que va con expectativas religiosas, y eso es lo bueno que tiene el camino.
1: Sí.
3: Que si sos religioso, sos creyente, te vas por eso, pero por ahí hay gente que se va por un desafío físico, por la caminata. El camino el primitivo tiene desde Oviedo hasta Compostela, tiene 300 kilómetros y no es el más largo, es justamente el más corto. Después está el francés, está el portugués, que son bastante más largos. Entonces por ahí hay gente que lo toma o por el lado religioso, o por el lado del desafío físico, o por el lado histórico, ¿ok? Entonces, esas tres cosas, cuando uno empieza con eso, con una de las tres, al caminar el primer día, ponerle 20 kilómetros, al principio íbamos hablando, ¿no? Puede decir la experiencia, uy, mirá esto cómo es, uy, qué bueno que traje esta zapatilla, o qué bien que desayunamos, o qué bien que no desayunamos, qué bien que trajimos esto, que llevamos, bla, bla, bla, bla. Pero después de unos kilómetros, que son horas, ya esa conversación se termina y empezás a hacer la introspección. ¿Okay? Y empezás a decir, bueno, ¿por qué estoy acá? ¿Y qué estoy haciendo acá? ¿Y qué bueno esto? Y ahí por ahí es algo más espiritual consigo mismo, ¿no? Con cada uno. Puedes decir, ah, bueno, yo vine por algo histórico, pero ahora lo histórico lo veo cada tantos kilómetros, que veo un pueblito que tantos años tiene, que entramos a la iglesia, que no sé, lo que quieras, por la historia. O por lo espiritual, que digo, bueno, voy a hacer una promesa, llévala a Compostela por tal cosa, o esta promesa, o el desafío físico. Pero llega un momento que vos decís, bueno, ya no tengo más que hablar con el que voy. De hecho, a veces por ahí nos alejábamos, ¿no? Porque por ahí yo voy un poco más rápido, o ella iba más rápido, o se paraba, o lo que fuere. Entonces ahí te queda los minutos, o el tiempo, para pensar y decir, ¿qué estoy haciendo acá? ¿Por qué? Mirá qué bueno.
1: Tal cual. Y hacer... Inevitablemente el camino en algún momento te lleva hacia adentro.
2: Te interpela, ¿no? Yo, una de las cosas que me pregunto, cuando uno ve ese río de gente, como dice Patricia, esa cantidad de gente, sobre todo después de Melide, que es donde se junta con el francés, ¿por qué peregrina la gente, no? ¿Por qué se peregrina en el siglo XXI?
1: Me encanta.
2: Entonces, digo, ¿por qué se peregrina? Y yo creo que hay varias respuestas para esa. Cada persona debe tener su propia respuesta, ¿no? Pero en general creo que tiene que ver con que también es un rito el camino, es un rito de transformación, es un umbral. Uno entra de una manera y, quieras o no, aunque vayas por deporte, en algún momento te interpela, en algún momento te metes para adentro y te transforma de alguna manera, porque es imposible no plantearse esto que vos decías, ¿no? ¿Qué estoy haciendo acá? Me duelen las piernas, tengo la mochila, ¿qué pasa? O sea, entonces creo que tiene muchos condimentos este peregrinar, porque siempre tenemos alguna crisis existencial que atravesar. Y los ritos para atravesar esas crisis en este mundo que vamos todos corriendo, que estamos hiperconectados, pero no conectados con lo que tenemos que estar conectados, etcétera, etcétera. Entonces, esos ritos para procesar esas crisis se convierte en algo complicado, y el camino sirve para eso.
0: Sí, entonces, por su simpleza.
2: Por su simpleza, y aparte por las condiciones, porque no sos el único. Hay toda una comunidad que va caminando. Hay toda una comunidad que te está esperando y que te recibe.
1: Sí, sí.
2: Entonces es como que creo que eso es lo que atrae y por qué peregrinamos. Porque por un lado desconectamos y conectamos con lo que tenemos que conectar. Pero ¿por qué queremos desconectar? Yo creo que porque, bueno, en estas crisis existenciales procesar lleva ese tiempo, ¿no?
1: Ese tiempo de ir hacia adentro, ¿no? Y yo descubrí lo que es el peregrinar, ¿no? Porque esto es el ir, quizás como un sentido, o sea, uno sabe que tiene que llegar, o que el camino termina en Santiago de Compostela, va como dice Fabi, yo también lo pensé esto de Algunos van por el trekking, por la actividad física, otros van para el disfrute. Nosotras nos encontramos con muchos grupos de varones, sobre todo de Portugal, de distintos, que ellos nos decían, nosotros venimos para disfrutar, para comer
2: y para tomar.
1: Y para tomar, eran las 10 de la mañana
2: y se ellos, tomaban un vino blanco.
1: Claro, ese es el disfrute, pero coincido que con Patricia que es el desconectar, desconecto de la rutina y me genero, hoy estaba leyendo de las neurociencias que hablaban de la neuroplasticidad, que es muy interesante porque dicen que, o sea, en el cerebro prefrontal, cuando uno está tan acostumbrado a la inmediatez, uno va automatizando y va como anestesiándose. Pero cuando uno se plantea un objetivo o algo o una dificultad que le cuesta, me cuesta caminar, me cuesta el zapato, me cuesta cuando voy llegando, me voy dando cuenta que esto se va activando y uno no se va adormeciendo. Y esto la neurociencia le dice la neuroplasticidad, la capacidad de poder aprender de uno mismo y de sobrepasar el límite. Entonces fíjense que nosotros acá vamos al trabajo, hacemos la misma caminata, doy la clase quizás de la misma manera, tengo esta rutina, pero cortar con todo eso y el peregrinar es un desafío con uno mismo y después todo el resto de lo que sucede, ¿no?
2: Bueno, y estar solo para eso. O sea, uno enfocado. Está aislado y enfocado solo en eso. Y todo lo que uno hace es para eso, ¿no? Sí. Llegás, te bañás o disfrutás o lo que sea que hagas, pero es para el camino, para estar ahí, habitando esa experiencia.
0: Hay una frase que es, la meta es el camino.
1: Sí.
0: Que se lee mucho durante el camino y es así, ¿no? Inclusive los souvenirs así que se venden, incluso dice, la meta es el camino. A mí me pasó esto de la transformación desde el respeto, ¿no? Desde el respeto a tantos peregrinos. Y al motivo de cada uno. Había lo que contabas hoy, ¿no? Porque de esta persona que te comentó que estaba peregrinando, honrando la vida de un amigo que se había suicidado, ¿no? Hay un montón de gente que va con ese tipo de objetivo o desde la gratitud o el motivo que sea, ¿no? Y hay gente que no lo manifiesta. Yo me sentí tan afortunada. Si yo estoy acá porque quiero.
1: Claro,
0: porque yo
1: claro.
0: Lo elegí, porque quiero, estoy en el disfrute, estoy desde ese lugar. Y pensaba, cuando caminaba, en ese toc-toc de los bastones, del paso, la sombra, ¿no? Ver la sombra de los dos, uh-huh. Era muy lindo. Y pensar tanta gente caminó acá y por tantos diversos motivos.
1: Impresionante,
0: ¿no?
1: La historia,
0: son 500, 600 sí. años que vienen y más caminando sí. Y ese trillito
2: uno fue, ¿no?
1: Sí,
2: claro, eso. Y todo lo que vas dejando ahí, ¿no? Totalmente, todo lo que va quedando totalmente. Y gracias a Dios esa naturaleza tan sabia lo va licuando también, ¿no? Lo va transformando.
1: Bien, vamos a hacer un último corte chiquitito, si estuviera Juan por ahí, como para poner, no tenemos mucho tiempo, ya tenemos que ir cerrando, porque parece mentira, pero se va la hora en la radio, pero vamos a respirar un poquitito y un tema muy lindo.

0: Bueno, Lafourcade es un tema de es un tema latinoamericano, ¿no? Desde la raíz, como busqué un poco este tema porque es casi que volver a la raíz, volver a lo ancestral, volver al peregrinar, volver a lo que se hacía antes, ¿no? Y bueno, estamos cerrando, hablamos mucho por el Instagram, que lamentablemente en los de la radio, los oyentes no tuvieron la posibilidad de escuchar, pero vamos a hacer un resumen cerrando el programa, si alguno quiere volver a citar lo mismo que dijo, porque estuvo maravilloso. Igual queda grabado en el Instagram, ¿sí? Estaba hablando en esta instancia Javi. A ver.
1: Bueno, Fabián, sí.
0: Te cambio el nombre todo el tiempo.
1: Que volvemos a hacer lo que hacíamos antes. Sí, por ahí viene. Sí. Yo creo que en este momento, como decía hace un ratito, de la vida que estamos llevando, esta vida tan agitada, no todo tiene que ser la inmediatez, tiene que ser muy rápido. Y quienes de nosotros que estamos acá, de los cuatro por lo menos que estamos acá, al menos a mí no me pasa, de sentarte y ponerte a pensar en vos. No, creo que, no sé, si ustedes hacen meditación o alguien por ahí, si yo no lo hago. Sin embargo, en el camino, no te queda otra, porque no vas con el celular. No hay pantallas, no hay absolutamente nada. Entonces, vas con alguien al lado, si vas con alguien, con una pareja, en el caso de que me fui yo con mi esposa, fuimos hablando un rato, pero después, listo, tenés un montón de horas para hacer esa introspectiva y para empezar a meterte a vos. Cosa que se hacía antes, como decir, porque antes no había celulares, no había pantalla, no había televisor, nada, y la gente que hacía, tenía tiempo para pensar en sí y para pensar en su prójimo, en su pareja, en sus hijos, en qué iban a hacer, cómo lo iban a hacer, qué sé yo, había tiempo. Entonces ahora el camino te da ese tiempo para pensar.
2: Te da ese vacío.
1: Claro, entonces no tengo, yo no miro el celular, no, me queda el paisaje. El punto que es llegar a Santiago y después es empezar a pensar y bueno, ¿qué hago? Bueno, miro el paisaje, listo, ya me llené el cuenco del ojo con el paisaje y ahora me puedo pensar, sí, ¿por qué estoy acá? Y mira, uy, mira, yo hice esto y uy, mi vida cómo está y mira esto lo que estoy, y creo bueno, que empezamos a pensar así.
0: Y hacen muchos proyectos. Y también, vos, ¿no? O sea, que como resumen, cierre del programa y cierre de como un mensaje, ¿no? A ver el camino.
2: Yo hacia el camino solamente siento gratitud. Gratitud por todo lo que me enseñó de una manera tan generosa, ¿no? Me puso todo ahí solamente para que yo lo tome y tomé lo que necesité y todavía sigo haciéndolo. Por eso insisto en esto de mi posición de que yo sigo en peregrinaje.
0: Volviste distinta.
2: Totalmente.
0: ¿Y vos, Pato?
3: Bueno, yo lo que decía recién, ¿no? Que también veo como que el camino te pone frente a algo que te excede, que es la propia existencia frente al universo magnífico. Y donde uno puede, en ese caminar y en esa cadencia, sentir la vida, sentir la propia vida, sentir el propio latido y sentir la existencia. Desde un lugar distinto, desde el vacío, desde, desde la no, el no mandato, la no, o sea, el no ego, el no cayó todo, ¿no es cierto? Cayó el maquillaje, cayó todo. Entonces, creo que eso también forma parte de lo que hace que el camino sea adictivo. Y desde ese punto de vista creo que es una experiencia maravillosa.
0: Sí.
3: Esta experiencia que es exigente y bueno, en la naturaleza, a mí que me gusta la naturaleza, también hay otras experiencias exigentes como subir una montaña que es maravilloso también.
0: Claro.
3: Porque es sentir la vida ahí. ¿No?
0: Qué bárbaro, estamos todos hablando de sentir la vida y bueno, como cierre a mí lo que me produjo el camino este religare, ¿no? O sea, me expandí de tal manera que pude sentir lo que es la unicidad de la vida, me sentí parte de lo que es completamente la naturaleza, no había división entre lo que es y yo. Entre lo que era la naturaleza, lo que es ese momento, y yo estaba completamente integrada, unida, y que es lo que a veces uno busca en la meditación, ¿no? Y sin embargo, después de mucho meditar o hacer otro tipo de peregrinajes o otro tipo de encuentros con maestros, esto en el camino volví a sentir ese, el amor más puro que te lo da el silencio y el espacio. Bueno, nos quedamos 20 y ya son 59, tengo mal el reloj acá, pero creo que arriba debe ser, a ver si alguno tiene ahí, 20 y 56. Bueno, les quiero decir que este programa lo pueden volver a escuchar el domingo a las 10 de la mañana por FM 89.3 Santa María de las Misiones. También se replica en vivo por Canal 9, El Norte Misionero. Y les agradezco, acá tenemos a Mercedes, que ella es consteladora. Ya la voy a traer otro día, la voy a aparte de su trabajo oficial, digamos, también es colega consteladora. Ya vamos a hacer un programa con ella solita. A Fabi, que, bueno, él viene de otro rubro, pero el camino lo vamos a hacer meditar, ¿eh? A Fabi.
1: Tengo que ir al camino de vuelta.
0: Tiene que ir al camino de vuelta. Pato Bertolotti, ella es periodista y comunicadora.
3: Un poco de todo.
0: Social.
3: Periodista cada vez menos, pero bueno.
0: Bueno.
3: Docente también.
0: Docente.
3: Investigadora.
0: Investigadora. Bien. Muchas gracias por estar. Muchas gracias a ustedes por venir y a la audiencia. Nos volvemos a encontrar, como siempre, el miércoles que viene a las 20 horas.

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10: Design, Ace of Base, fue la canción más exitosa del año a nivel mundial según los rankings de Billboard.
11: My Love to You, Boys to Men. Esta balada rhythm and blues rompió récords históricos al meterse 14 semanas consecutivas en el puesto número 1 de los Estados Unidos.
12: Close your eyes, make a wish.
10: Can You Feel the Love Tonight? Elton John, balada principal de la película animada El Rey León, que se convirtió en un clásico instantáneo de la cultura pop.
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1: Always, Bon Jovi, una de las power ballads del rock más icónicas de la década. Un éxito masivo en todas las radios globales.
2: Zombie, The Cranberries, un himno de rock alternativo con una carga política muy fuerte que lideró las cadenas de videoclips de

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0: Brother, the funk soul brother.
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0: 1994.
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2: Lamento Boliviano, Los Enanitos Verdes, un verdadero clásico del rock en español que estalló en las radios de toda América Latina durante 1994.
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3: Chipi Chipi, Charly García, uno de los temas más pegadizos y recordados de la etapa solista del prócer del rock argentino, perteneciente a su álbum La Hija de la Lágrima.

0: Matador, Los Fabulosos Cadillacs. Aunque el álbum salió a fines de 1993, la canción alcanzó su pico máximo de popularidad internacional e impactó en MTV a lo largo de todo 1994.
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1: make a wish. Can You Feel the Love Tonight? Elton John, balada principal de la película animada El Rey León, que se convirtió en un clásico instantáneo de la cultura pop.
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8: Nos estamos yendo.
9: Sí, señor.
8: Una canción que marcó un antes y un después de todos nosotros y de toda la historia. Se llama El Viejo y va para ustedes. Vale.

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0: Qué buen momento, ¿no?
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9: Hola, hola. Llegó el momento más lindo del día. El que vamos a compartir durante 2 horas con tus canciones. Mi nombre es Silvia Resualve y esto es Retro Beats. Trozos del pasado que viven en el presente. ¿Comenzamos? Dale. Mike Oldfield, Moonlight Shadow.

lanzada como sencillo en mayo de 1983 e incluida en el álbum Quizzes de ese mismo año, fue interpretada por la vocalista escocesa Maggie Reilly. Hasta la fecha, ha sido el tema más exitoso de Mike Oldfield, junto a Double Our Bells. Mike Oldfield afirmó que la muerte de John Lennon podría haber influido inconscientemente en la creación de la canción. Mike Oldfield, Moonlight Shadow.

0: año 1984 y The Alan Parsons Project, Sooner or Later.
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0: Durante 1978 empezó a trabajar en su segundo álbum, Shadow Dancing. El sencillo del mismo nombre del álbum, escrito por los cuatro hermanos Gibb, fue lanzado en los Estados Unidos en abril de 1978 y a mediados de junio llegó al primer puesto, quedándose por 7 semanas y recibiendo la categoría de platino. 2 canciones top 10, An Everlasting Love, fue uno de los sencillos extraídos del álbum, volviéndose otra venta del millón de copias. Andy Gibb. An Everlasting Love, año 1978.

0: Amigos, esto recién comienza. Así finalizamos este primer bloque de Retrobeats. Quiero invitarte a que te sumes en Facebook. Hacete amigo, nos encontrás como Retrobeats. En minutos nada más, estamos de regreso.
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0: En el inicio de este segundo bloque llega el retroscopio. Arcadia es formado en 1985 por Simon Le Bon, Nick Rhodes y Roger Taylor, todos ellos integrantes de la banda inglesa Duran Duran, durante un descanso de actividades. Se dice que Roger Taylor apareció en unas pocas fotografías y estuvo involucrado en la fase de grabación del proyecto, no incluyéndose en videos u otros materiales. El grupo grabó solamente un álbum, el sello de platino llamado So Red the Rose. La Rosa es Roja debutó en el número 30 en Reino Unido y número 23 en Estados Unidos. Promocionó en ambos países en el top 10 con el sencillo Election Day, el día de elección. Luego lo hicieron otros sencillos como The Promise, La Promesa y Goodbye is Forever, el adiós es para siempre.

0: En el retroscopio de hoy, Arcadia. Goodbye is forever, año 1985.
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año 1991 para Art of Noise, Peter Gunn Fan. Del álbum de 1989, Journeyman, y lanzado como segundo single del álbum, fue compuesto por Eric Clapton y el guitarrista de Foreigner, Mick Jones, y Phil Collins en la batería y en las voces, Alan Clark en los teclados y Pino Palladino en el bajo. Fue la última canción de Clapton número uno, alcanzando esa posición en el Billboard Rock Tracks, manteniéndose en la cima durante 3 semanas. Hablamos de Eric Clapton y Bad Luck.

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4: 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Comenzamos el tercer bloque de nuestro programa. Y veo que también a mí me dan los gustos, ¿eh? Con esta canción de Fire and Cannibals. El grupo se separó en 1992, aunque brevemente regresó al estudio en 1996 para grabar un nuevo single, The Flame, que vendría a completar su recopilación de grandes éxitos, ocupando uno de los mejores puestos ese mismo año. Y también una de mis canciones favoritas, la disfrutamos juntos. Fire and Cannibals, The Flame.

0: Este sencillo pertenece al álbum Out of Time de R.E.M. Fue publicado en 1991, el mismo año que el disco. La voz femenina que se puede oír en la canción es la voz de Kate Pearson, cantante del grupo B-52s, quien aparece también en el videoclip junto a Michael Stipe y los demás miembros de la banda. R.E.M. Shiny Happy People.
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0: Este tema de Foreigner fue el primer single del álbum Inside Information del año 1987 y fue co-escrita por Lou Gramm y Nick Jones. Alcanzó la posición sexta en el Billboard Hot 100 y fue puesto número uno en la lista Mainstream Rock Tracks en los Estados Unidos por un total de 4 semanas, comenzando el 19 de diciembre de 1987. Foreigner, Say You Will. Cuando volvamos, estarán Paul Young, Freddie Mercury y llega la revancha del vinilo. No te lo pierdas. En minutos estamos de regreso.
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0: Bienvenidos al cuarto bloque de Retrobeat. Paul Young y esta canción escrita por Darren Hall y Paul Young en 1985. El original apareció en 1980 del álbum Boys de Hall & Oates, aunque no fue lanzado como single. Paul Young, Every Time You Go.

Hall & Oates también lo grabó para su álbum del año 1985, para el concierto Live at the Apollo. La versión de Young llegó a ser número uno en el Billboard Hot 100 el 27 de julio. ¿Qué tal? Paul Young, Every Time You Go Away.

0: Esta canción de Freddie Mercury es del álbum solista Mr. Bad Guy. Freddie Mercury, año 1984. Love Kills. El amor mata.
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0: Y en la revancha del vinilo, Four Seasons. Este single de éxito escrito por el tecladista Bob Gaudio y su futura esposa, Judy Parker, producido por Gaudio, y se incluye en el álbum del año 1975 del grupo Who Loves You. La canción es un recuerdo nostálgico de la primera vez de un hombre joven con una mujer. En la revancha del vinilo, Four Seasons, December of 1963.

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2: Muy buena inclusión para el día de hoy en Retrobeats, Gazebo. La primera canción de esta obra maestra fue un éxito menor en 1982. Es que había que esperar un año más. Su página en la historia de éxitos es de la versión del año 1983, I Like Chopin. Y a pesar de la opinión popular, la canción no es una composición de Chopin. El lanzamiento vendió 8 millones de copias en todo el mundo y alcanzó el número 1 en las listas de rankings italianas junto a otros 15 países. Gazebo para comenzar este quinto bloque, I Like Chopin.